0: de nuestra familia.
1: En nombre de Jesús, amén.
2: Este es mi grito de libertad.

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Sigue, sigue, sigue, porque hay más, hay más, hay más. Sí, él dice, ya viene, ya viene, ya viene la recompensa. Ya viene.

Yo soy el Alfa y la Omega, principio y fin, dice el Señor, el que es y que era y que ha de venir, el Todopoderoso.

Jehová mientras puede ser hallado. Llamadle en tanto que está cercano. Deje el impío su camino y el hombre inicuo su pensamiento.

Mis hermanos, Dios los bendiga. Somos el Grupo Inspiración Cristiana desde los estudios Afil en Culiacán, Sinaloa, presentándoles en esta ocasión una alabanza más por ahí. Esperamos que sea de su total agrado. Esto se llama Que me falte todo.

Desde 1988, Dios nos llamó al ministerio musical. Hoy, 16 años después, seguimos llevando el evangelio por medio de estas alabanzas y esperando que el pueblo de Dios siempre se siga gozando con las alabanzas del grupo Uziel.

quiero invitar a que alces esas manos en confianza delante de Él y le digas: Señor, por lo que tú has hecho, es que levanto mis manos ante ti.

Gracias, Jesús. Gracias por tu amor por nosotros, Señor. Te adoramos, Señor.

sigue, porque hay más. Sí, él dice, ya viene la recompensa. ¡Ya viene!

día pude mirar lo que el pecado puede lograr. Quebrar a un hombre en un millón de pedazos que ni el tiempo lo puede remendar. De repente desperté y en lo más bajo me encontré. Mis sueños, mis esperanzas, mis valores no encontré. Y ya mi vida la iba a terminar.